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0: Qué bonito es el amor, pero como dice Alex León, es cosa tan rara.
1: ¿Cuántas veces es?
0: No creo, porque el amor es, señores, algo maravilloso, es un sentimiento increíble, ¿eh? Así es. Hay una canción de Pedro Solís Verde, ¿no? Sentimiento increíble. Esa canción te vamos a programarla, sí, en breve. Así es. Del gran Pedrito Solís Verde, Sentimiento increíble. Él también tiene música en baladas, ¿ah? También, así es, ¿no? En balada rock. Fue también un momento propicio para programarlo, ¿no? Esas canciones inolvidables que traen muchos recuerdos. Hay parejas que dicen, uy, hay canciones que me traen, pero demasiado recuerdos, ¿no? Hay unos temas muy bonitos, realmente que... y a través de los 91.5 me cuentan, a través de nuestro WhatsApp, nos escriben. Dice Oscar Alberto, gracias, hermano. Una chica, gracias, amigo Oscar Alberto, porque realmente estas bellas canciones que escuchamos, salsa sensual, también baladas en inglés, en español, son temas realmente que nos traen muchos, pero muchísimos recuerdos. Así es, son recuerdos realmente, señores, inolvidables. Y cuando usted escucha una canción de ellas, ¿a quién no les trae recuerdos, no? ¿A quién, señores, a quién? A muchos de nosotros, porque realmente son temas, son canciones inolvidables. Así es, y estamos aquí en los 91.5 de la FM. ¡Qué bonito! Realmente por acá nuestros oyentes están enganchados en los 91.5 de la FM. Y realmente me siento también contento de laborar acá en este medio de comunicación. Por supuesto, es espectacular. También saludo para nuestro productor. Ahí también está el productor de la radio, de Radio Andina Mix. Un saludo para Dante del Perú. Así, buena Dante, ¿eh? Mi brother, mi causa, mi hermano. Ahí está él chequeando todo. Todo chequea, la radio, bueno, y es lógico, ¿verdad? Porque es nuestro jefe de programación y nuestro productor de la radio. Y realmente también él chequeando para que todo marche de las mil maravillas. También saludo para el ingeniero de sonido, Rafael. Ingeniero, también saludos, ¿eh? Y también para todos los chicos de la radio, para todos ellos, ¿eh? Saludos, saludos para ellos también. A ver, los aplausos para ellos. La programación empieza de la mañana, desde tempranito. Así es, ya vamos a ir mencionando lo que, pues, la programación que tiene Radio Andina Mix y los 91.5 de la FM, y también a través de nuestra web, también, y de nuestra app, como www.radiotvandina.com. Qué bonito realmente, señoras, señores, chicas y muchachos, es realzar, ¿verdad?, la radio donde laboramos. Así es. Porque el público también están, por supuesto, súper contentos, contentísimos, señores, al saber, ¿verdad?, que Radio Andina Mix en los 91.5 sí suena, ¿va? Así es. Lo que te gusta, las baladas, en inglés, en español, también las salsitas sensuales también, acá las programamos siempre. Así que usted... amigo, amiga que está por acá de repente, recién llegando, ¿verdad? Recién están por acá ellos llegando, ¿no? De la chamba a la casa. Qué bonito es escuchar la radio y deciros, Oscar Alberto, ya empezamos a escuchar tu programa, así que envíanos el saludo. Muy bien. Bueno, hay un tema también que nos han pedido. Un saludo por acá, dice, para Luis Arturo y también para su amorcito Pierina, con esa canción del gran Ricky Martin. Estamos presentándote hasta la medianoche con 30 minutos. Hoy nos quedamos fin de semana, viernes, con salsa, con amor. Fuego de noche, nieve de día, Ricky Martin. 91.5 FM, Salsa con Amor, Radio Andina Mix.

Señores, 11 de la noche ya con 8 minutos en el parque nos besamos. ¡Qué bonito! ¡Bravo!

aquella persona que me movió el piso, como se dice, una persona ideal para mí. Yo estaba ilusionado, pero el momento cuando me dijiste me tengo que ir, todo se me derrumbó dentro de mí. Me desilusioné por completo, totalmente. Pero ahora solo quedan recuerdos, señores. Sí, quedan recuerdos inolvidables. Se tuvo que ir. Qué bonita salsa realmente. Cuando Jorge Balboa, la voz de Jorge Balboa, ¿eh? Ahí está. Saludos para los amigos también de Venezuela. ¡No!

Bueno, vamos con los saludos. Atención, a ver, saludos por acá, saludos. Ok, perfecto, a nuestro productor, muy bien. Un saludo por acá, chicas y muchachos. Saludos por acá.

Ya son, atención señores, exactamente las 11 de la noche ya con 10 minutos. 11 con 10 en todo el Perú. Muy bien. Bueno, chicas, hay que enviar también el saludo. Así es. Para todos nuestros oyentes, ¿eh?, que están escuchándonos a estas horas, por supuesto, de la noche. ¡Qué bonito! Ahora sí, muy bien, nuestro productor siempre preocupado. ¿Ah? Me dice, chévere, me dice Óscar. ¿Ah? Así, bacán, todo chévere, todo bacán. Ahí está, muy bien. Bueno, un saludo aquí, atención, un saludo para... acá está, para Wilfredo. Así es, ¿ah? Más conocido como... ¿ah? Como Chupete. Ahí está. Buena Chupete. Un saludo para Wilfredo, para Willy, más conocido como Chupete. De parte de su amorcito, que... Ah, mira, este es un saludo especial por acá nos cuenta, ¿no? Así que un saludo para Chupete, de parte de su amorcito, Claudia. La parejita nos cuenta del año. Bueno, y qué bacán cuando nos escriben, así es, aquí a nuestro WhatsApp. Envíame también tu audio, chicas. Envíame tu audio, amigos. Con confianza, acá todos serán complacidos, ¿no? Con total normalidad. Porque yo a todos mis oyentes los quiero, a todos, ¿eh?, sin excepción alguna. No, señor, yo no mido que sea de otra religión, ¿no? Que sea adinerado, no, señores. Para mí todos mis oyentes son iguales, son igualitos. Y realmente nos sentimos, pero maravillados, ¿ah? Al saber que miles y miles de oyentes nos sintonizan siempre. Salsa con amor. Hoy te acompaño hasta la medianoche con 30 minutos. Estamos viernes 7 de agosto del 2026. Qué bacán realmente cuando el público a estas horas, por supuesto, de la noche se sientan en casa, ¿no? El esposo, la esposa. Y a la vez también nos envían los saludos. ¡Qué bonito! Así me gusta cuando el público realmente escucha la radio. Los 91.5 de la FM. Escríbeme, envíame tu saludo o una historia de amor que contarnos. O también envíame tu audio. Qué bacán cuando el público nos envía su audio o los saludos aquí para mencionar, comentar aquí en vivo. Hasta la medianoche con 30 minutos. Soy su amigo Oscar Alberto. Y estamos presentando en los 91.5 de la FM en Lima. Y también para todo el Perú y el mundo entero en nuestra app y en nuestra página web como www.radiotvandina.com. Así es, en nuestra página web nos escuchan, en nuestra app, como www.radiotvandina.com. ¡Qué bonito! Hay un tema también que nos han pedido, una canción con la agrupación Guam. Susurro indiscreto. Salsa con amor aquí en Radio Andina Mix 91.5 en la FM. Qué bonito de recordar también aquí en Radio Andina Mix. Hoy es fin de semana, viernes 7 de agosto.

0: Muy bien, qué bonita música que estamos acá programando. Lo hacemos siempre con mucho cariño. Pensamos en ustedes, nuestros oyentes, fieles oyentes de la radio. Bueno, vamos aquí a complacer también en estos momentos. Así es, señores. Bueno, por aquí, a ver, vamos. Abrimos el WhatsApp. ¡Ah, uy, qué bacán! Bueno, un saludo acá para Panchito. Para Panchito. Para Esther. Para Wilson. Y también para Yarumi. Muy bien. Los chicos escuchando y las chicas. Los 91.5 en la FM. Dice Osquitar, me dice, oye, pero con cariño, ¿no? Con cariño, así me gusta que me traten, que me traten bonito.
1: ¡Ay, qué fastidioso!
0: Así es, como tiene que ser, ¿eh? Aquí a este querubín, Oscar Alberto. Así es. Ya son exactamente las 11 de la noche con 27 minutos. Hoy te acompañamos hasta la medianoche con 30. Bueno, aquí también quiero enviar un saludo. Otro saludo por acá, ver, abrimos el WhatsApp. Aquí nos escribe nuestro amigo Luis. Dice un saludo por acá para Elcita. Ahí estamos, dice Oscar, estamos ahí, ¿no? Sí, como que sí, que no. Pero mi hermano Luis, ¿quién es la que no quiere y quién es el que sí quiere? A ella, a ambos, no están por... Ah, es que recién están conociéndose, muy bien. Así empiecen, chicos. Así se empieza una bonita relación. Sí, señores, por supuesto. Se empieza así, se empieza de abajo, ¿no? Como amigos. Así es. Todas relaciones son así, señores. Y además, te doy un consejo, Luis. Si quieres reconquistarla a ella o que se sienta mejor como pareja... Como, bueno, son recién amigos, pero un consejo. Cuando ya ustedes llegan a ser enamorados, lo que les encanta a las damas, a las chicas, es una sorpresa. Llénala de sorpresas, Luis. Vas a ver que ella te va a querer siempre. Ella, con todo lo bueno que tú le demuestras, ustedes saben que también la demostración es importante, ¿no? El aprecio, el amor, sobre todo que le tengas a ella, es importante. Sí, señores, es importantísimo. Por ende, aquí estamos en los 91.5 de la FM Radio Andina Mix. Radio Andina Mix en los 91.5 de la FM. Seguimos hoy día presentándoles Salsa con Amor. ¡Qué bonito! Hasta la medianoche con 30 minutos. Ya sabes, el WhatsApp para que me escribas o envíame tu audio a mi WhatsApp 93867-9022. 93867-9022. Es el WhatsApp de tu radio Andina Mix en los 91.5 de la FM. Y también a través de nuestra página web www.radiotvandina.com. 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NDO.

de la guapa, de la bella, de la hermosa J-Lo, ¿no? Así es. Bueno, ellos también cantaron una canción, ¿no? Así es. Dos temas lo grabaron juntos, ¿no?

como esta y muchas más. Estamos presentando en los 91.5 aquí de la FM Salsa, Salsa con Amor. Escríbeme o envíame tu audio a nuestro WhatsApp 93867922 93867922. En nuestro WhatsApp de Radio Andina Mix aquí en Lima, en los 91.5 de la FM y también a través de nuestra página web como www.radiotvandina.com. Así es, chicas y muchachos, señoras y señores, escríbeme tu historia de amor o envíame tu audio a nuestro WhatsApp de la radio, porque nosotros nos sentimos siempre maravillados y solamente súper contentos siempre, porque estamos aquí laborando para ustedes de manera especial. Este humilde servidor, Oscar Alberto, sigue hasta la medianoche con 30, hoy día viernes, fin de semana 7 de agosto del 2026, presentándote Salsa con Amor. Hay un saludo, escuchemos este saludo. Bueno, dice así: yo te amo, te amaré y siempre te querré, porque tú eres la razón de mi vivir, eres la razón de mi existencia. Para ti, Guadalupe, de parte de Edgar. De Edgar para Guadalupe, le dice: te amo con todo mi corazón y siempre te amaré. Saludos a esta parejita. Para ti, Guadalupe, de parte de tu amorzote Edgar, también te dedica esa canción del gran Ricardo Montaner. Yo que te amé. Salsa con Amor aquí en 91.5 de la FM, Radio Andina Mix. Y en el mundo www.radiotvandina.com.

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0: cosas que
1: me dices al oído esas cositas, ¿eh? Que significan ternura, amor, pasión. Esas caricias prohibidas. Viti Ruiz, capaces de volver. Porque son caricias prohibidas. Ya son exactamente las 11 de la noche con 55 minutos. 11 con 55. ¿Usted va a escuchar una historia de amor? Igual que esta canción, parecido, ¿no? Bueno, un saludo por acá para Lucía, más conocida como Luchita. Luchita Lucía. De parte de su amorcito, Julio César. ¡Aplausos para ellos! Nos escribe Julio César, me dice Óscar Alberto. Escuchamos siempre tu programa, hermano. Me parece muy bueno. Sobre todo un corte romántico, pero alegre, ¿no? Para entretenernos, divertirnos y sobre todo también escuchar esos consejos que tú nos das. Bueno, acá dice esas palabras para Luchita. O para Lucía, ¿no? Luchita. De parte de tu amorcito, Luchita, escúchalo, porque yo siento, y todos, cuando vamos a escuchar estas palabras de él, es sus palabras reales, ¿no? Lo que prácticamente significa que te ama, que te quiere, te respeta, ¿no? Aunque él nos cuenta que al inicio eran caricias prohibidas, ¿por qué? Porque nos cuenta, nuestro amigo, que la relación de ustedes empezó cuando más o menos, ¿no? Se empezaron a gustar, ¿no? Como una relación amical primero, ¿verdad? Pero me cuenta nuestro amigo Julio César que Luchita recién había terminado, cuando ellos se conocieron como amigos, recién ella había terminado una relación sentimental. Recién, ¿no? Pónganle una 15 días, ¿no? Pero me cuenta Julio César que ella me hablaba, ¿no? Me dice, ¿no? Oscar, ella me hablaba de él, pero yo ya sentía que me gustaba, ¿no? Porque nos conocimos ya prácticamente un año atrás, pero hemos sido amigos, ¿no? Yo dejé pasar ese momento, esa oportunidad, ¿no? Cuando ella me insinuaba, ¿no? Cositas, pero yo como que le desviaba, ¿no? Y ella pues conoció a otra persona y ahí fue mi error, ¿verdad? No fue continuar a seguir, ¿no? Claro, éramos amigos, ¿no? Pero realmente era una relación amical primero, ¿no? Pero ahorita ya son enamorados. Y ellos, escuchen, tienen ya 2 años y medio de enamorados. ¡Se merece aplausos! Y están planeando ya contraer enlace matrimonial. Muy bien, ¿eh? Me parece bien, Julio César, por haberlo pensado también, Luchita, ¿no? Y él nos cuenta, este es su caso de la vida real. Me dice, Oscar Alberto, yo te escribo a ti, siempre te escucho, y realmente quiero que todo lo que yo siento por Luisa o Luchita, todo el Perú que nos escucha, todo el mundo, sienta que es un caso de la vida real. Así es. Y por ende, yo estoy acá súper contento escuchándote. Día tras día nos cuenta. Porque Luchita para mí es una hermosa mujer y justo la conocí como esa canción que me trae muchos recuerdos. Chris Daberg, Lady in Red. Porque yo ella la conocí con un vestido color rojo y ella era la dama de rojo. Salsa con amor aquí en el 91.5 en la FM Radio Andina Mix. Hasta la medianoche con 30 minutos. Salsa. 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

0: Así es, pequeñas cosas que vivimos tú y yo, pero aún están presentes, aún siguen latentes tus recuerdos. Ese aroma que no olvido hasta ahora. 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Te tengo grabada dentro de mí, dentro de cada parte mía de mi piel.
1: ¡Ay, qué fastidioso!

siempre estás presente, ¿no? Cuando yo quiero dejar de pensar, no puedo. Lo siento dentro de mí y no consigo olvidarte. Porque eres el amor de mi vida. ¡Qué bonito! Muy bien, pero hubo un pasado que nos separó. Es un momento inolvidable, ¿no? Como lo canta Willy González. ¡Buena, Willy! Un saludo para Mario. También un saludo para... acá no se entiende. Allá, un saludo para Mario. Ah, un saludo también para Mariana. Ah, Mario y Mariana, mira. Ok. También un saludo para Joseph. Y también saludos por acá para Néstor. Los chicos y las chicas que también nos escuchan, ¿ah? ¿Eh? A estas horas de la noche. Y realmente nos sentimos realmente contentos. Así es, porque nos están escuchando. Y no solamente chicas, muchachos, señoras, señores en Lima, sino también en provincia. En los 91.5 aquí de la FM. Soy su amigo Oscar Alberto. Así es. El Doctor Corazón de los 91.5 aquí en la FM. Yo te aconsejo, te doy unas recomendaciones. ¿Cómo mantener una relación sentimental? ¿Qué hacer, señores, en este momento, en este instante? Si usted está escuchándome, ¿qué puede hacer si usted tiene un problema, un percance con aquella persona que amas, que quieres? Y tú quieres solucionar ese problema de inmediato, pero dices, no, hoy día no, mañana. No, señores, el problema tienes que solucionarlo ya. No esperar que se cumpla un mes, porque en ese mes prácticamente la relación ya se enfría. Tiene que ser la solución, señores, de inmediato, rápida. No esperar, pues, que venga otra persona, ¿no? Como hay muchas relaciones que suceden, ¿no? La pareja, se distancia. Ya póngale un mes, dos meses. Ustedes piensan que en esos dos meses, bueno, ahí sí hay relaciones sentimentales. Por supuesto que duran, ¿no? Hay relaciones que sí, pero hay relaciones que no, ¿no? Y por eso hay que alimentar esas relaciones, ¿no? Que les falta un poquito, ¿no? Un empujoncito, un consejo como yo siempre lo doy, ¿no? Y les digo siempre la pura verdad, ¿no? Hay que cerrar esa relación. Tratarla de fortalecer, ¿no? No de desquebrajarla, ¿no, señores? Yo trato de fortalecer esa relación, de ser un intermediario, ¿no? Para que las chicas nos escuchen, digan, uy, mira, justo me está pasando eso. Y quiero tener una solución a ese percance con esa persona. Muy bien, a ver, aplauso para el querubín acá, Oscar Alberto. El Doctor Corazón de los 91.5 de la FM Radio Andina Mix. Muy bien, hay una canción también que nos han pedido del gran Ricky Martin, un recuerdo inolvidable. Aquí está, en Salsa con Amor, Fuego contra Fuego. Radio Andina Mix presenta Salsa con Amor hasta la medianoche con 30 minutos.

0: El gran Willy Rivera, uno de los grandes cantantes salseros, nuestro compatriota, buena Willy Rivera. 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

24 minutos. A ver, vamos a chequear por acá nuestro WhatsApp. Por acá está, por acá, muy bien. Bueno, tengo un saludo aquí, por supuesto, para Alanis, fiel oyente, chicas, chicos, de la radio. Así es, ¿eh? Fiel oyente, por supuesto, de la radio, Alanis. Gracias por escuchar los 91.5 de la radio, de la FM, Radio Andina Mix. Estamos acá hoy día, ya llegamos al sábado 8 de agosto del 2026. Un gusto, un placer, un honor, siempre agradecer a todos mis oyentes, porque sinceramente gracias a ustedes estamos aquí en los micrófonos de la radio. A ustedes, a usted amiga, a usted amigo, que me escribe, que me escucha, que me envía su audio a mi WhatsApp. Ya lo sabes, 9386-79022, 9386-79022. ¿Cómo están los amigos mototaxistas, ah? ¿Cómo están la gente también de los comités, de los buses, de las combis que están circulando por todo Lima? Señores, chicas, muchachos, porque también hay, ¿no?, damas que manejan. Tengan mucho cuidado con los semáforos, ¿no? No pasarse la luz roja. Indica que hay que detenerse, la verde cuando recién usted va a pasar. Pero siempre también no acelerando mucho porque es peligroso, ¿no? Porque hay peatones que a veces no pasan, me he dado cuenta, ¿no? Realmente no quiero que pase absolutamente nadie para, ¿no? Porque tenemos familia, tenemos niños, hijos, hijas, papá, mamá, hermanas, sobrinas, tíos, tías, bueno, en fin. Igual usted también se preocupa por sus seres queridos. De igual manera también nosotros lo hacemos así, porque es nuestra familia también, que hay que cuidarla, protegerla. Es importante, señores, ¿ah? Igual también usted que tiene su esposa, ¿no? Tiene hijos en casa. Tiene que velar por ellos, ¿ah? Porque es triste cuando la persona que usted ama ya no la vea nunca, o se vaya, ¿no?, a otro lugar, a otro país, y ya usted no va a volver a verla jamás. Porque de repente, bueno, sí, ahí si la relación termina mal, ¿no? Pero si la relación ha terminado

ha querido. Una relación estable, una buena relación sentimental, ¿no? Que llegue, pues, que conlleve a la pareja, ¿no? A seguir queriéndose, amándose y sobre todo respetándose. El Doctor Corazón, aquí Oscar Alberto en Radio Andina Mix 91.5 en la FM. Sí, yo quiero, mami, que tú vuelvas a mi lado. Te extraño, te necesito. Y cuando tú no estás, eso no me gusta a mí. Quiero que estés a mi lado. Muy bien. Hay una canción también que nos han pedido. Un saludo para Francito y también para Noelia. Fran le dedica a Noelia esta canción. Recordamos con los Rolling Stones a Angie. Salsa con amor hasta la medianoche con 30 minutos. El 91.5 en la FM y a través de nuestra página web para el mundo. 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

0: Benji. Bueno, qué bonito nombre, ¿no? Y también qué bonita canción con los Rolling Stones. Angie. Son canciones que te recuerdan a esa persona, ¿verdad? Y sobre todo si se llama Angie, ¿eh?
1: ¡Ay, qué fastidioso!
2: ¡Ándate a bañar, oye!
0: Ándate a bañar, así como tú comprenderás, ¿eh? Sábado 8 de agosto del 2026, hasta aquí hemos presentado en los 91.5 de la FM Radio Andina Mix. Y también a través de nuestra página web www.radiotvandina.com. Gracias por la sintonía, también por habernos escrito, por habernos enviado de audio a nuestro WhatsApp de la radio.

0: 9786-7902. Gracias a ustedes. Gracias por habernos escrito al 9386-79022. Su amigo Oscar Alberto presentó en los 91.5 de la FM Radio Andina Mix Salsa con Amor. Si supiera,
1: si supiera
0: que te sigo amando, te sigo queriendo. Nos encontramos, señores, el día lunes. Bonito fin de semana.

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0: Buenos días.
1: Estamos ya a través de
0: Carretera
1: de los 91.5 en la FM Estéreo, Radio Andina y su noticiero Contacto Informativo. Edición correspondiente al día de hoy. Hoy estamos sábado fin de semana, sábado 8 de agosto del año 2026. Su servidor de todos ustedes, Alfredo Palacios Martínez, su servidor para llevarles a cabo las principales informaciones en el ámbito local y nacional. Siempre con esa característica siempre hemos venido realizando este espacio informativo en años anteriores, demostrando la veracidad, demostrando la seriedad, la cordura y sobre todo la verdad sobre los hechos y acontecimientos tanto locales, nacionales y a nivel mundial. Hoy sábado fin de semana, desde ya invitamos a nuestra 99318521 y puedan enviarnos sus saludos, hacernos llegar pues sus opiniones, las preguntas concernientes principalmente a la realidad actual en que estamos viviendo hoy en el día, tanto aquí en nuestra capital y a nivel nacional. Sí, amables oyentes, señoras y señores, una fina cortesía, principalmente de esta empresa radial, Radio Andina 91.5 en la frecuencia modulada y también en todas las redes sociales. Desde aquí queremos hacer llegar nuestros saludos el día de hoy también a todas aquellas personas que están de onomástico, así es, que están cumpliendo un año más de vida. Saludo muy cordial también para uno de nuestros buenos amigos que el día de ayer estuvo de cumpleaños. Nos estamos refiriendo nada menos al ex regidor de la Municipalidad de Ate, al doctor Alfredo Falcón. El día de ayer estuvo de cumpleaños. Un saludo muy cordial para usted, mi gran amigo tocayo, Alfredo Falcón. Estuvo disfrutando pues de las mil maravillas, compartiendo momentos alegres con la familia, con las amistades. Aunque nos perdimos pues ese almuerzo que nos pasan la voz, estuvo riquísimo. A base de nuestra gastronomía nacional, riquísimos platos preparados por la familia. Muy bien, muchos saludos, Alfredo Falcón, y ya muy pronto estaremos también aquí en el noticiero Contacto Informativo para conversar sobre los diferentes acontecimientos. Desde ya, también hacemos llegar el saludo muy cordial para todas aquellas personas quienes hoy sábado fin de semana están llegando a nuestra capital de diferentes lugares. Bienvenidos otro día más, hoy sábado fin de semana, 999-318521. Usted puede participar con su comentario, sugerencia, su punto de opinión. Gustosamente vamos a escucharlos. Vamos a ver si ya estamos en el WhatsApp, amigo Dante. A ver, vamos a compartir a nuestros amigos que también tienen pues la gentileza de podernos escuchar a través del WhatsApp, el noticiero Contacto Informativo. La hora, estamos ya a 9 de la mañana con 23 minutos en Contacto Informativo. Sí, amables oyentes, señoras y señores, vamos a tener noticias importantes, el análisis correspondiente sobre la situación actual en que estamos viviendo hoy en el día. Sobre todo esto ya también centrado, relacionado en lo que se viene, las elecciones regionales y municipales a celebrarse este próximo 4 de octubre. Estamos en contacto informativo. Si usted tiene la comunicación telefónica para poder participar, llámenos al 999-318521. 999-318521. Y nosotros gustosamente vamos a atenderlos. Sí, amables oyentes, señoras y señores. Un saludo cordial para el Frente Colegiado de Huaycán. A nuestros amigos de la comunidad urbana de Huaycán, quienes también están siempre a la expectativa de este espacio informativo. 9:25 a.m. Un saludo para nuestro colega Oscar Larenas en Radio Planicie de Canto Grande. Muchas gracias, nos está escuchando a estas horas de la mañana. Sí, amables oyentes, señoras y señores, contacto informativo. Decíamos, vamos a hacer un análisis correspondiente principalmente de la situación actual previa a lo que será estas próximas elecciones a realizarse aquí en nuestro país a nivel nacional. Nuevamente, todos los peruanos tendremos la oportunidad de poder participar en estas elecciones para poder elegir a las nuevas autoridades, presidentes regionales, alcaldes provinciales, distritales. Este episodio se lleva a cabo cada 4 años, 4 años donde tenemos que ya renovar, cambiar a las autoridades, y bien por las autoridades que están culminando este año 2026 llevando una buena gestión. Son poquísimos. En el transcurso de nuestras programaciones venideras vamos a dar a conocer quiénes son esos alcaldes, por ejemplo aquí en nuestra capital, que sí están cumpliendo con ese compromiso, esa promesa que han hecho con su población de poder pues atender sus principales necesidades, de poder atender, solucionar las diferentes problemáticas. Lima Este, carretera central, no es la excepción. Nos centramos en los distritos de Chosica, Chaclacayo, Ate, Santa Anita, El Agustino, La Molina, donde pues algunas autoridades no están cumpliendo con ese compromiso que han hecho al momento de ser elegidos como alcaldes. Muchos de ellos han llegado al poder con una sola misión, con una sola ambición de querer enriquecerse, de querer pues hacerse millonarios a costa principalmente del poder. Muchas autoridades no contentos con llevar a cabo estos 4 años de gestión, ahora pretenden pues reelegirse con una reelección que no es nada bueno, una reelección enquistada, y muchos han visto de que llegar a la alcaldía es un negocio familiar. Hay muchos alcaldes que están haciendo participar en estas nuevas elecciones a sus familiares, llámese a sus esposas, a sus hijos,

de su población, ahora pretenden seguir en adelante, seguir viendo de que están poniendo como candidatos a sus familiares, y que si uno de sus familiares llegara a ser elegido, van a continuar pues en el poder de cualquier u otra manera, van a seguir saqueando al pueblo. Y si hablamos de resultados, ahí está a la vista. Ustedes, amables oyentes, saquen sus propias conclusiones. Saquen sus propias conclusiones y ustedes dirán si este, su autoridad, su alcalde, ha hecho las cosas como debe de ser, ha atendido las principales demandas, les ha dado una mejor forma de vida, ha solucionado tal cual problemática, ha proyectado...

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escuchado actos de corrupción, muchos inclusive han sido desaforados. ¿Qué resultado podemos obtener? En el distrito de Ate no es la excepción. Una autoridad que para nosotros, no sé si ustedes también compartirán nuestras ideas, nuestro punto de vista, una autoridad que solamente toda esta gestión, estos 3 años y medio, se ha dedicado al tiktokeo, al marketing publicitario, para poder hacer ver de que sí están haciendo obras, sí están trabajando en favor de las mayorías, obras contundentes, y que esto, lamentablemente, cuando uno hace una encuesta de a pie al vecino, no está conforme, no está satisfecho, porque no han atendido su obra, su proyecto, que había sido adjudicado en presupuestos participativos. Lamentable, obras que se han ganado en presupuestos participativos de años anteriores, 2022, 23, 24, 25, muchas de estas obras no se han ejecutado. ¿Ah? Pero sin embargo, vemos el marqueteo, pues, de este señor alcalde, cuando hace mención que la obra emblemática de toda su gestión ha sido el corte del Cerro Candela. Esta obra, este proyecto que desde hace muchísimos años ya pues estaba proyectado, lamentablemente no ha habido pues la iniciativa, no sabemos la voluntad, iniciativa, la decisión de ex autoridades, ex alcaldes, para que puedan llevar a cabo. Esta obra principalmente es proyecto metropolitano. Esta obra, quien lo asume de manera oficial, es la Municipalidad Metropolitana de Lima. ¿Cuál es el objetivo de este corte de Cerro Candela? Para poder ampliar de 2 a 3, 4 carriles en ese embotellamiento, en ese caos vehicular que siempre hubo aquí, a unos cuantos metros de la Municipalidad de Ate, a la entrada del Cementerio General de Vitarte. Pero sin embargo, esta obra inconcluso, no está concluido porque falta el otro tramo de bajada que va de Ate a Lima, todavía recién están llevando a cabo los trabajos. Han demolido, han desalojado pues a muchos vecinos, han demolido viviendas que estaban al margen de este tramo del Grifo Tokio hasta Plaza Vitarte, que por supuesto esto ha sido una invasión. No han tenido motivo de poder reclamar, tantos años han estado asentados, había muchos negocios, han hecho dinero, han hecho plata, ya pues ya sacaron provecho. Bienvenido el desarrollo progreso. Pero vuelvo a repetir, esta obra es competencia de la Municipalidad Metropolitana de Lima. Inclusive estuvo el alcalde Renzo Reyardo, vino cuando se estuvo haciendo la ejecución y dio a conocer pues esta obra metropolitana que en coordinación con la Municipalidad de Ate se está llevando a cabo. Sin embargo, el alcalde de Ate le pidió a Lima Metropolitana para que lo ejecute. Muy bien, el alcalde Renzo Reyardo, que dijo, ok, si lo deseas lo puedes llevar a cabo, ya, esa es tu decisión. Y la plata, ¿de dónde ha salido? Del presupuesto local de Ate Vitarte, 16 millones. Bien, este dinero podría servir para muchísimas obras y proyectos que piden muchos vecinos en las 7 zonas del distrito de Ate. Sí. Ahora, la pregunta que yo les hago a ustedes, vecinos,
No estoy en contra de esta obra, de este proyecto, muy bien, pero sin embargo, ¿a usted vecino, vecina, le beneficia el corte del Cerro Candela? ¿Esta obra le beneficia al distrito de Ate? La pregunta que yo les hago, por supuesto que no, es una obra metropolitana, beneficia exclusivamente, principalmente, para todos aquellos o aquellas personas que transitan por la carretera central, hacen su paso por esta parte del distrito de Ate, que van de Lima a provincias y que llegan de provincias a Lima, a ellos les beneficia. ¿Y a los vecinos del distrito de Ate en qué les beneficia? Y nada. Pero sin embargo, se ha empleado 16 millones del presupuesto local para esta obra. No estamos en contra, pero no debería ser así. Lima tenía que invertir ese dinero, y ese dinero, los 16, para ejecución de muchísimas obras que están pendientes a lo largo y ancho de las 7 zonas del distrito de Ate Vitarte. ¿Ah? Ustedes, amables oyentes, saquen pues sus propias conclusiones. Saquen sus propias conclusiones. Ahora, el actual alcalde está en campaña política. No sé si la entidad, la institución correspondiente, el Jurado Nacional de Elecciones, la OMPE, lo permiten, pero él está saliendo, está presente en cada actividad, anunciando que va a seguir, que va a continuar con obras, anunciando que va a ser la ampliación de la avenida Prolongación Javier Prado a la Ramiro Prialé. Y esto no, tampoco no es así, pues. Esta obra está proyectado, presupuestado en más de 360 millones. Esta obra es metropolitana, es parte del anillo vial que une a 13 distritos de Lima Metropolitana. Ese dinero lo pone Lima Metropolitana en coordinación con el Ministerio de Transportes y Comunicaciones. Pero sin embargo, el actual alcalde, pues, saliendo, anunciando que va a ser esta obra, este proyecto, que sí va a ser la ampliación. Oiga, vecinos, ¿cuál es el motivo de este anuncio de querer continuar en la alcaldía de Ate? ¿Está usted de acuerdo? Habiendo tanta necesidad, habiendo muchas cosas por hacer en el distrito de Ate. ¿Ah? Entonces, cuando se le pregunta a los vecinos cuáles son las principales obras de esta actual gestión, mencionan dos, tres, cuatro obras a lo máximo durante 3 años y medio. ¿Y el resto qué? Parchado de pistas, tapar huecos, hacer mantenimiento de parques, jardines, ¿son obras? Eso no son obras. ¿Ah? Retirar rejas, ¿para ustedes son obras? Saquen pues sus propias conclusiones, amables oyentes, señoras y señores. Se vienen las nuevas elecciones 2026. Hay muchísimos candidatos. Respetamos a todos los candidatos según nuestras normas, nuestras leyes. Para estas elecciones se ha dado luz verde la participación, más que nunca, pues, la inscripción de muchísimos partidos políticos. Según vemos, se está haciendo la estadística aquí en el distrito de Ate, y hay más de 20 candidatos que van a participar, y muchos de ellos ya están colocando algunos banners, están haciendo pintas, algunos personajes bastante conocidos, algunos personajes nuevos, no lo conocemos, no sabemos quién es, pero aquí vamos a recabar y dar a conocer la hoja de vida de cada uno de estos candidatos, el perfil. Todos
Están en su derecho de participar, muy bien. Es un derecho democrático que asiste a todos los peruanos. Todos participamos en esta contienda electoral. Requisito único, tener más de 25 años, yo creo, y punto. Ni siquiera tener estudios superiores, ser cualquier persona que no ha acabado su primaria, secundaria, pero sí puede participar. ¿Ah? Estamos de acuerdo en ese aspecto, no podemos discutir porque así lo dicen las normas, aunque no debería ser. Pero sin embargo, ustedes tienen que conocer, tienen que escuchar a cada uno de los candidatos y esta ventana democrática se abre para dar la facilidad. Hacemos la cordial invitación a cada uno de los candidatos que desean participar con nosotros. Puedan hacerlo aquí a través del noticiero Contacto Informativo. A estas horas de la mañana, repetimos nuestra línea telefónica 999-318521. Usted desea participar con su comentario, sugerencia, su punto de vista. Gustosamente vamos a atenderlos al 999-318521. Participa usted con nosotros y lo vamos a atender. Decíamos entonces, hay que conocer, hay que saber bien a los candidatos nuevos. Tanta necesidad que no se ha hecho, no han solucionado la problemática, principalmente el caos vehicular que sigue en la carretera central. Sigue, señoras y señores, yo creo que ni este corte de Cerro Candela va a aliviar esa congestión, ese caos que hay todos los días en la carretera central. El sector de Ceres, un caos, un desorden total. Las combis han creado sus propios paraderos en las vías auxiliares a la vista y paciencia de las autoridades de la Municipalidad de ATE, de los chalecos amarillos, de la ATU, de la misma Policía de Tránsito. No lo vemos. Nadie está ordenando, nadie se está pues dirigiendo. Pero sin embargo, pues hay las combis, principalmente estas unidades móviles que van a Huachipa, han creado su paradero, causando pues un malestar, una obstrucción, el paso vial de los transportistas. Nadie dice nada. Las mototaxis de igual manera hacen lo que quieren, lo que se les da la gana, no respetan el plan regulador. Y de los comerciantes, de los ambulantes informales, no estamos en contra. Es un derecho, es una necesidad de aquel vecino, principalmente quienes se dedican al comercio informal, son personas jubiladas o personas de edad avanzada, madres de familia, madres solteras, madres viudas, ancianos, ancianas. Para su sobrevivencia salen a vender sus productos. De cualquier forma buscan un lugar donde poder ubicarse. Como no hay... no es que no haya autoridad, la autoridad todo está viendo, está controlando. Ellos que hacen, buscan las principales veredas, se colocan y de esta manera pues causando un malestar el libre tránsito, se ubican. ¿Qué cosa hacen? Esto no es gratis, ¿eh? Yo saco mi mercadería, mis productos y me pongo y listo, vendo y luego me voy a mi casa. No, así nomás no. Tienen que pagar un derecho de piso. Pagan su derecho de piso. ¿Y a quién le pagan? Para eso hay las personas encargadas, los coordinadores. ¿Con quién coordinan? Con los fiscalizadores, personal de la Municipalidad de ATE. Solapadamente ya llegan a un acuerdo y al que no paga no le dan espacio. Y eso es lo que se llama pues la bendita, la famosa caja chica.
sino de dónde sale. Esa es la caja chica, pues. El alcalde no va a ser, de un momento a otro, un rato, prohíbe que salgan los ambulantes, la calle, mediodía, unas cuantas horas, está limpio, vacío de nuevamente. Acá no hay capacidad de gestión para poder solucionar este tipo de problemas, de necesidades, poder conversar, presentar un proyecto, un plan a los ambulantes y poder formalizarse adquiriendo, construyendo, no sé, un espacio, un centro comercial, un campo ferial. No hay, no. Acá las calles son tierra de nadie y encima la delincuencia. Tenemos ya el testimonio de muchas personas que a causa de que han retirado las rejas de sus calles, de sus avenidas, de sus urbanizaciones, asociaciones, la delincuencia pues se le ha hecho más fácil para poder robar bienes, inclusive unidades móviles. ¿Por qué? No hay presencia de serenazgo, no hay presencia, pues, ¿no? Entran, salen los esa gente de mal vivir y no se puede controlar. Está bien, claro. También en las calles no puede ser, pues, cochera. Tampoco muchos utilizan como cochera y eso también está prohibido. No estamos de acuerdo que pues dejen sus unidades vehiculares en las calles, en las avenidas, como cocheras, no. Pero, ¿qué está haciendo la municipalidad de Ate? ¿Ah? Estamos anunciando los titulares que vamos a tratar más adelante. Y si hablamos de los negocios ilegales, bares, cantinas, nightclubs, prostíbulos, ha aumentado en estos 4 años a lo largo y ancho de la carretera central. ¿Quién fiscaliza? Nadie. ¿Quién da el visto bueno? La municipalidad de Ate. ¿Ah? Entonces, ustedes califiquen pues a esta actual gestión de la municipalidad de Ate, si ha hecho las cosas bien o si ha hecho las cosas mal o no ha hecho nada. ¿Para qué elegimos una autoridad, un alcalde? Elegimos una autoridad, un alcalde, para que pueda administrar los bienes, los recursos, el presupuesto de la municipalidad, pueda distribuir el presupuesto de la mejor manera a todas las organizaciones sociales. Sin embargo, tenemos quejas del personal de Serenazgo, personal de Servicios Generales, Maestranza, que no están marchando bien las cosas. No tienen los materiales, los recursos correspondientes en cada una de estas sedes.

una sola familia. No es así, pues, las cosas. ¿Qué está pasando? ¿Qué está sucediendo? Estamos hablando solamente de Ate. También vamos a tratar Santa Anita. En Santa Anita también no están bien las cosas, ¿ah? Ya, inclusive ya no está el alcalde elegido para estos cuatro periodos. No sé, lo han vacado, lo han sacado. ¿Qué es lo que ha pasado? Entonces ya de lleno nos vamos a enfocar exclusivamente a estos temas tan importantes que la población tiene que saber. Vuelvo a repetir, hay muchos candidatos, hay muchos personajes, muchas personas que están participando, desean llegar al poder. No sé si será por convicción propia, no sé si será para poder darle una mejor forma de vida a la ciudadanía, a los vecinos, atender las diferentes problemáticas, hacer el cambio correspondiente, llevarles a la modernización, o será que desean llegar al poder, porque muchos lo ven como un botín, ven la forma y la manera como enriquecerse ilícitamente, ¿ah? Hacerse millonario, sacar provecho de todo lo que hay dentro de la municipalidad. Entonces hay que conocer bien a los candidatos, propuestas concretas, el verdadero perfil de un candidato, desde nuestro punto de vista, debe demostrar seriedad, convicción, una persona con principios y valores, honestidad y sobre todo veracidad en comprometerse con la verdad. Sí, señoras y señores, amables oyentes. Este primer programa, nuevamente retornando. Vamos a ver si tenemos comunicación telefónica. Se fue la llamada telefónica 999-318521. 999-318521. Gustosamente estamos para atenderlos el día de hoy con este primer programa de su noticiero Contacto Informativo. A ver si tengamos la oportunidad de comunicarnos con nuestro buen amigo Alfredo Falcón, que el día de ayer estuvo de cumpleaños. A ver si podemos comunicarnos. Estamos haciendo la comunicación correspondiente para saludarlo el día de hoy. Para saludarlo el día de hoy.

0: ¿Qué tal, Alfredo? Buenos días.
1: Hola, ¿cómo estás? Buenas.
0: ¿Qué tal? Acá pues estamos nuevamente en el noticiero Contacto Informativo. Primeramente, para hacerte llegar un saludo muy cordial, sabemos que el día de ayer estuviste de cumpleaños y pues como se dice, la vida continúa. El día de hoy me imagino que ya nuevamente estás en tus haceres personales.
1: Así es, muchas gracias por los saludos, Tocayo. Sí, como todos los emprendedores, hasta en el día de cumpleaños hay que trabajar. Bueno, hoy día también, continuando ahí con el trabajo, ¿sabes? Estamos dentro del rubro textil y bueno, hay que aprovechar los pocos pedidos que están llegando.
0: Así es.
1: Así es, Tocayo.
0: Excelente, muy bien.

0: Tú eres una ex autoridad, has sido regidor de la municipalidad de Ate. Siempre pues te has caracterizado por decir las cosas como son, y sabemos, estamos a proximidades de llevarse a cabo las nuevas elecciones municipales y regionales este próximo 4 de octubre. El tiempo es corto, es apremiante. Desde aquí quisiéramos escuchar al menos por este momento tu punto de vista de estas elecciones. Aló.
1: De este tema contigo, porque lamentablemente en esta oportunidad no vamos a participar en la contienda electoral, porque con el partido Avanza País hemos tenido ahí unos entuerdos, unos juegos bajo la mesa que nos ha impedido poder participar. Muy lamentable, pero eso es lo que ha ocurrido, y por eso, bueno, yo tenía todo el deseo y las ganas de poder participar en la lista de regidores. Ya teníamos la lista ya conformada por el candidato Enrique Dupuy, pero de la noche a la mañana el partido decidió otro y dárselo pues al señor Manuel Vidal, ¿no?
0: Ajá.
1: Entonces ha sido una jugada sucia de parte del partido, y bueno, lamentamos, ¿no? Lamentamos esa manera como hacen la política, una política asquerosa, una política mercantilista, ¿no? Porque según hemos escuchado también por redes y algunos otros, en otros distritos, pues que ha corrido dinero bajo la mesa, pues, ¿no?
0: Así es.
1: De esa manera colocarse una candidatura, ¿no? Y de esta manera, pues, con argucias poco digno para la sociedad, bueno, están pues ellos en contienda electoral, ¿no? Y bueno, en el partido Avanza País, por eso que acá en el distrito de Ate no vamos a apoyar al señor Vidal, ¿no? Por la manera, como te expliqué, cómo se han comportado dentro del partido con los mismos militantes, ¿no? Y esto no ha sido una decisión orgánica, ha sido una decisión propia del dueño del partido, pues, ¿no? No sabemos cuál ha sido, pero bueno, lo hemos escuchado por redes, ¿no? Que se ha movido pues dinero bajo la mesa, ¿no? Entonces, de esa manera, si tú pretendes postular y llegar a la administración municipal, pues ya no podríamos ir imaginando de qué manera dirigirían el destino del distrito, ¿no? Recuerda que el distrito de Ate pues maneja un presupuesto anual de 320 millones, 320 millones, de lo cual casi el 70-80% se va en gastos.
0: No. Así es.
1: Usted hace un momento le escuchaba indicar que el tema de la corrupción continúa, pues, ¿no? No dejan trabajar a los ambulantes, no hay una conversación, ¿no? No hay una coordinación con ellos, ¿no? Estamos en una crisis nacional, ¿no? Donde no hay puestos de trabajo, ¿no? Y la gente pues se dirige a ser ambulante, ¿no? Lo que debería hacer la municipalidad es coordinar, ¿no? Hablar con ellos, organizarlos, ¿no? Tampoco afectar el derecho de vías, ¿no? Nosotros también tenemos también el derecho de poder transitar libremente en las calles, pero el desorden, la no coordinación y el cobro, pues, ¿no? A los ambulantes, ¿no? Por los espacios. Y no de cualquier persona, sino de parte de los funcionarios de la misma municipalidad. Esto hace un desorden, pues. Y eso es lo que vivimos día a día acá en el distrito.
0: Qué bien.
1: Hay muchas, usted ha hablado solamente de un aspecto, ¿no? Del tipo de corrupción, ¿no? Pero hay muchos aspectos, ¿no? En la manera de la corrupción, ¿no? En las autorizaciones de las licencias, de la defensa civil, tributación, o sea, hay muchas, los negocios que son clausurados y después que tienes que ir a hablar con el que autoriza las aperturas. O sea, eso es lo que estamos viviendo y lo que se escucha. Y algunos oyentes suyos que nos estarán escuchando, pues me darán la razón, ¿no? De que eso es lo que está ocurriendo en el distrito de Ate. Y lo que nos venden por redes sociales es solamente humo, ¿no? No es un desarrollo integral para el distrito.
0: Así es. Importante tu apreciación, tu punto de vista, tu comentario, Alfredo. Como vuelvo a repetir, eres una persona, un personaje que conoce bastante las siete zonas del distrito de Ate, ha sido ex autoridad y por lo cual va a ser importante una vez más tu compromiso con nosotros para que puedas estar en esta presente semana. Ya haremos la coordinación correspondiente para seguir conversando con la ciudadanía en general, porque aquí no se pueden volver a equivocar, tienen que conocer bien al candidato, al personaje que está postulando y no puedes seguir repitiendo las mismas secuencias que estamos viviendo hoy en el día, Alfredo.
1: Sí, este 4 de octubre, pues tenemos nosotros el poder, ¿no? De decidir, ¿no? Y cambiar también el destino, el rumbo, la manera como se está haciendo la administración, pues, ¿no? Tenemos ese poder en nuestras manos y tenemos que saberlo utilizar. Y para eso, hay que conocer bien a los candidatos, ¿no? ¿Qué
0: Así es.
1: candidatos tienen, pues, sentencias judiciales, ¿no? Ya te podrás imaginar una persona con esas características, ¿cómo podría administrar una municipalidad? Hoy en día ya lo estamos viendo como así una previa, ¿no? De lo
0: Así
1: que
0: es.
1: sería un gobierno si pretendemos darle, pues, la administración, ¿no? Nos referimos, pues, si pretende la población votar por el Partido de Avanza País.
0: Qué bien, Alfredo. Muy bien, ha sido un gusto haberte escuchado. Una previa, vuelvo a repetir lo que será y tu compromiso para poder estar aquí en los estudios de Radio Andina y poder seguir conversando.
1: Claro, tocayo, no tengo ningún inconveniente y cuando gustes estamos ahí coordinando para, a ver, hacer una tertulia ahí con su tacita de café y sin
0: Muy
1: azúcar.
0: bien. Ok. Muchas gracias, que sigas disfrutando este feliz año, este feliz cumpleaños y muchos años más de vida, doctor Alfredo Falcón.
1: Muchas gracias, tocayo. Gracias por esos saludos y también por tus buenos deseos.
0: Ok,
1: Muchas gracias.
0: muchas gracias. Sí, amables oyentes, señoras y señores. Estamos a través de Contacto Informativo, su noticiero a través de Radio Andina Mix 91.5 en la FM Stereo y todas las redes sociales. Este espacio informativo para poder conllevar la comunicación correspondiente. Vuelvo a repetir, nuestra línea telefónica 999-318521. 999-318521. Usted participa con su comentario, sugerencia, su punto de vista. Gustosamente vamos a atenderlos. También de paso, por el día de hoy, estamos llegando a la parte final. Sí, amables oyentes, señoras y señores, ya en esta presente semana vamos a estar nuevamente en otra edición el día lunes. Nos vamos una vez más. Agradecidos desde la Dirección General, parte técnica, a nuestro ingeniero Dante Castrillón, su servidor Alfredo Palacio Martínez. Le decimos muchas gracias, que tengan un bonito fin de semana. Buenos días, Perú.

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0: beber. Beber y beber hasta morir, no creo, hermano. Pero sí, como es fin de semana, sábado. Creo que sí. Hola, ¿qué tal? ¿Cómo están? Buenos días, qué gusto. ¿Cómo qué? ¿Qué? ¿Qué?
1: No, este ya no es la hora del pato, hermano.
0: ¿Qué has equivocado, hermano? Beber y beber hasta morir. Armonía 10, tremendo éxito. Buenos días a toda la familia. Buenos días a todos nuestros amigos del volante. ¿Cómo están? ¡Qué gusto! Emisión de hoy sábado, fin de semana, chelero cantinero. Esta es nuestra cortinita del día. ¿Cómo vamos a ponerme la cortina del pato? No, sea malo, esa es en la tarde, hermano. Mariposas en la tarde. Esto ahora es machito, machito.
2: ¡Ay, qué nivel!
0: Buenos días, ¿quién te habla? Tu causita, Carlos Alberto. Me quedo contigo hasta el mediodía a través de Andina Mix 91.5. Acompañándote con la buena música que siempre te soltamos. Pues en este horario mayormente está nuestro amigo Dante Castrillón, ¿no? Sí, por supuesto, él se encuentra chambeando a esta hora de la mañana. Bien, para toda la gente que está laborando en sus diferentes actividades. Y siempre acompañado de la número uno, Andina Mix 91.5. La mejor.
1: No es Dante, ¿no? Dante entra al mediodía, creo, ¿no?
0: Equivocado estoy. Todo me marea. Bienvenido.

0: mueve. 10 de la mañana con 25 minutos, 10 con 25. ¡Qué rica mañana! Con toda la familia, con toda la gente de Lima Este, Vitarte. ¿Cómo está la gente de Huachipa, San Gregorio, Manilza, Tagore, Pisanueva, Micaela? La gente del rico Santa Anita. La gente del comercio, también un abrazo muy especial para la gente que está chambeando a esta hora de la mañana. En sus diferentes comercios, en sus diferentes giros. Por ahí vendiendo su busito, pantaloncito. Oye, si el frío está intenso, ha subido ya, es decir, ha incrementado el frío en Lima, en la capital. Obligarse, que ponerse algo ya gruesito. Duerma con polito porque por la madrugada te agarra el frío, Dios mío. Y te puede dar un patatún, hermano, y adiós. No, yo he visto a varios, conozco a varios. A varias personas, ya mis amistades propias, una de ellas, amistad tremenda que hemos tenido, estrecha, con Juan Pablo Rasmussen, no sé si ustedes de repente por ahí lo conocen, ya él, tremenda voz que identificaba muchos medios de comunicación, incluso en ese entonces lo que era Frecuencia Latina, lo que ahora es Latina, ¿no? Identificaba, ¿no?, nuestro amigo Juan Pablo Rasmussen, tremenda voz, ya, y esto no es juego. No, le pongo como ejemplo, ¿no? Para que de repente por ahí puedan un poquito no enfrentar de esa manera el frío, ¿no? A él prácticamente le dio como una pulmonía luego de haber bebido quizás un líquido, es decir, una gaseosa helada, ¿no? Meterse de frente, o sea, es decir, con el cuerpo caliente en la refrigeradora y salir y tomar su gaseosa y echarse y al día siguiente ya no despertar, ¿no? Entonces estoy hablando del frío. No es igual, tú estás con un polito delgadito, ¿no? Con el cuerpo caliente y llega un momento, porque el cuerpo, tú cuando estás durmiendo ni siquiera te das cuenta que en qué momento te desabrigas, en qué momento te saca la cobija, la frazada. No te desabrigas y como estás con un polito delgadito, te penetra el frío y al día siguiente ya no amaneces. Ya no amaneces vivo, amaneces ahí quieto, es decir, duro. No, porque ya prácticamente te da una pulmonía y nada más, y mueres, no quedas ahí. Por eso es muy importante abrigarse ya por las noches, ponerse una chompita, algo gruesito, ¿no? Para que de repente por ahí cuando ya te desabrigues, porque cuando uno está dormido patalea, mueve las manos de un lado para otro, ¿no? Entonces la cobija ya no te cobija, es decir, la parte de la espalda, la parte del pecho, ya está de repente pues, la cobija por el lado del pie, ¿no? La frazada. No, entonces, para eso muy bien es abrigarse en las noches. Abríguense, muy importante, ya porque en las madrugadas el frío está intenso. No desafíes al frío. No desafíes al frío porque puede ser fatal para ti y para tu vida, ¿correcto? Bien, señores, continuamos nosotros presentándote. ¿Qué te estamos presentando? Te estaba acompañando yo, Carlos Alberto, tu causita, ya nada más. La mañana con Carlos Alberto, por el día de hoy nada más. Pata María nos acompaña. Cuando me acuerdo de ti, se llama esa canción. 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

el grupo Guinda, señores, de Carlito Morán. Aquí en Radio Fiesta 105. Ah, no es. Una cortinita que fue cogido, pues, mano. No voy a pensar que es el programa del grupo Guinda, aunque hay muchos hinchas del grupo Guinda, ¿se acuerdan o no? Y la bonita calidad del gran del virrey Carlos Morales. Y su hermano. A ver, ¿quién me dice cómo se llama su hermano? Dicen el Chochera, el Choche. Claro, pe, el mismo, César Morales. Lógico, pe, mano. Hoy casi la mayoría de las canciones del grupo Guinda son composiciones del Choche, ¿eh? Sí, César Morales. También tiene su agrupación que se llama La Titular. Por ahí a veces sale, a veces no, pero siempre trabajando de la mano con su hermano. De inicio, pe, se han iniciado ellos, pues, se han conocido mucho, ¿no? Y eso es trabajar en equipo, eso es trabajar en equipo y con la familia, sin meterse con nada ni con nadie. Y sobre todo, de no meterse con tus, ¿qué quiere decir? Con tu personal, ¿no? Con tu personal, tratarlos bien. Años y años de trabajo, imagínate. Muy respetado, muy bien visto. El grupo Guinda. Un abrazo muy especial para nuestro gran amigo Carlito Morales. En coma, pues, por supuesto. Me fui a su casa, sí, me acuerdo, ¿eh? Ahorita casa. Ahí estaba Carlos Miguel, también en ese entonces todavía vivía con Carlos Miguel. Está Carlos Miguel ya solista, pues, ¿no? Está triunfando ya por otro lado. Oye, me dice por acá, me chismea, me acaban de datear, mi querido Cañañaupa. Me acaban de comunicar, dice que la Bella Luz sigue trabajando, ¿no? Sigue trabajando. No, la Bella Luz ayer se presentó en el aniversario de Tarapoto, ¿no? Pero quien fue al frente de todo esto ha sido Oscar Junior Custodio, ¿no? Con la Bella Luz en Tarapoto. Mucha fuerza para nuestra ex integrante Naldi Saldaña, es lo que comentó justamente Oscar Junior Custodio, ya, pero... En realidad ellos no tienen nada que ver, ¿no? Son muchachos que de repente están ahí al frente, ¿no? Y viendo cómo poder salir de todo ello, ¿no? No tienen la culpa de quizás de que papá o el tío o el otro tío hayan cometido, ¿no? Hacia una integrante de... No solamente una integrante, ex integrantes, ya, otras integrantes que también que se están sumando, ya, pero no puede desaparecer así la orquesta, ¿no? En mi modo de ver, ¿no? Esperemos que todo eso vaya a un buen camino. Ya creo que este Oscar Custodio, el papá, renunció, ¿no? Le dio al cargo a su hijo. Y espero que la gente pueda entender esto, ¿no? Que la música debe continuar. La música une a muchos pueblos, une a muchas familias, ¿no? Y por ende no puede morir tantos años de sacrificio, imagínate, ¿no? Y ahora, como dice Oscar Custodio, me toca pagar a mí, ¿no? Me pongo ante la justicia, ¿no? La justicia divina y la justicia humana, ¿no? Que a ver, a lo que se venga, ¿no? A lo que se venga, ¿no? Porque en realidad él prácticamente ha tapado o ha ocultado lo que venía sucediendo con su primo, ¿no? Entonces se ha puesto prácticamente en este momento ya a manos de la justicia, ¿no? A ver qué es lo que sucede, si de repente sale omitido de alguna pena, o quizás de repente puede ser que lo puedan implicar, no lo sé, no lo sabemos todavía todo esto, no está muy claro, pero lo que sí sabemos es que sigue en curso lo que es la denuncia que ha hecho, pues, Naldi Saldaña, ¿no? Ante César, su primo, ¿no? El director de la Orquesta de la Bella Luz, quienes ya no pertenecen ni tampoco a Oscar Custodio, papá. Hoy quien está al frente es el dueño, director, es Oscar Junior Custodio, ¿no? Y donde viene dándole, pues, ya otro semblante, dándole otras matices, donde manifiesta, pues, que dice que el bus va a ser ahora otro bus, creo que para llevar a las chicas, y otro bus para llevar a los muchachos, para que no ocurran ese tipo de cosas y otras cositas más que van a cambiar. Creo que él tiene idea eso, ¿no? De seguir adelante. Yo creo que se merece una, para mí,
no una segunda oportunidad, no, y veamos, pues son muchachos con mentalidad fresca y puedan de repente darle un poquito más de solvencia en ideas, un poquito más de seguridad quizás, no, al público. Veamos cómo viene resolviéndose todo esto, pues, con el transcurrir de las semanas, no, el transcurrir de los días, y si el público aplaude, si el público está con ellos, bienvenido sea entonces una vez más la Bella Luz, no, a los escenarios. Pero por lo pronto todavía hay algo que recobrar, es la confianza del público, no, es recobrar una vez más la confianza del promotor, porque ellos son quienes te contratan, no, el hermano del arte también, quien de igual manera se pusieron todos se manifestaron, no, en contra de lo que estaba ocurriendo dentro de esta organización musical y dándole respaldo total al Naldi Saldaña. Ahora vemos otro rostro, vamos a ver qué es lo que sucede en el transcurso de los días o de la semana, ¿no? La gente se manifiesta, dice por acá, con otro rostro, parece muy bien, hoy al mando de Oscar Junior Custodio, ¿no? Con una otra idea más fresca, ¿no? Que Dios los bendiga grandemente y sigan adelante con la frente en alto. Aplausos para la Bella Luz, que Dios los bendiga, dice por acá, ¿no? Chicos, no tienen la culpa, lógico, lo que dije hace un ratito, no tienen la culpa de nada, no, ni el hijo del dueño, no, los errores de los padres, los hijos no tienen por qué pagarlos, lógico, eso es lo que acabo de comentar. Así que nada, vamos, Oscar Junior saca la orquesta adelante, así como el ave Fénix, ¿no?, que resurge de las cenizas, levanta tu orquesta y sigan con su enorme éxito. Yo también me sumo a esas palabras, ¿no?, que acaban de manifestarme, acaban de llegar aquí al WhatsApp de la radio, ¿no? Nosotros tarapotinos no somos ignorantes, somos gente respetuosa, dice por aquí Betty Luz, quien también agradece la presencia de la Bella Luz. Pensaba en un momento que iban a plantar su presentación por lo mismo, por lo sucedido, lo que viene sucediendo en ese momento, ¿no? Nosotros en San Martín somos educados, los tarapotinos no somos ignorantes, somos gente respetuosa y cálidas, demostramos... Vamos a ver qué dice. Demostramos que somos seres humanos. Bendiciones y éxitos a la Bella Luz y justicia para la ex Nandi, la ex cantante Naldi Saldaña. Bien, perfecto. Entonces la gente parece que está aceptando ese nuevo rostro de la Bella Luz, ¿no? Y me parece muy bien, porque tanto trabajo que han tenido de un inicio de carrera, de iniciar como músico. Mucho esfuerzo, muchas lágrimas, muchas veces, muchas noches de repente desveladas, ¿no? Y para que se vaya al tacho, yo creo que no, entonces no es dable, ¿no? Y la orquesta le está dando, perdón, el público le está dando el respaldo total a la orquesta La Bella Luz. Gracias, Tarapoto, ¿no? Nos acaba de poner por acá La Bella Luz, siempre adelante. No por una integrante la orquesta se detiene, no, tiene que seguir adelante, dice por aquí Vaneira Villarreal, no, Oscar Junior, saca adelante tu empresa. Miller por aquí, no, ¿qué dice por acá? Ay, Dios mío. Perfecto, espero que todo vaya bien, mi querido Oscar Junior Custodio. Por supuesto, felicitaciones si lo has tomado al mando y lo hagas con mucha responsabilidad, como lo has venido anunciando. Perfecto, señores, muy bien, vamos a ver qué es lo que pasa en el transcurso de los días, a ver cómo se manifiestan los diferentes medios de comunicación, los artistas, a ver qué es lo que dicen también, porque en un momento empezaron a ya no tocar ningún tema de la Bella Luz. Y vamos a ver, pues, qué es lo que sucede en el transcurso de los días. Correcto, 10 de la mañana con 47 minutos. Continuamos nosotros aquí presentándote, bueno, la compañía de tu causita, Carlos Alberto. Recuerda que me quedo contigo hasta las 11 de la mañana. Algunas cositas por ahí, unos chismecitos, algunas cositas que agregar al programa. Solamente voy a estar este sábado nada más, no te acostumbres, ¿ah? A mí me escucha todos los días a las 2 de la tarde. Aquí en Andina Mix.

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0: 11 de la mañana con 4 minutos, 11 con 4. Ingresamos a la segunda hora y última de mi participación a través de Antinamix 91.5. Oye, yo estoy todos los días, sí, pero más tardecito, a las 2 de la tarde, de lunes a viernes. Hoy sábado hemos hecho una excepción, ya que el día de ayer no hemos podido salir. Una cosita que, tú sabes que a veces siempre hay cositas que arreglar, cositas que hacer, para la mejoría, para que pueda el oyente de repente tener la satisfacción de escuchar un buen sonido, clarito, clarito. Y es por eso que estoy haciendo hoy sábado, ¿no? Hoy sábado, ¿no? De 10 a 12 del mediodía, ¿correcto? A las 12 del mediodía, ¿quién se viene? Mi querido Rafa, hace un ratito te lancé la pregunta, pero vamos a ver quién se viene. Por acá me ha respondido, todavía no me responde. Pero lo normal es Dante Castrellón, ¿no? Dante Castrellón, no lo sé si viene al mediodía. Ya, hoy sábado. Lo que pasa es que yo hago otras cositas. Los sábados mayormente me dedico a lo que yo sé hacer, ¿no? Yo voy a mi spa y empiezo a hacer manicure, pedicure.
1: ¡Qué nivel!
0: En serio, pero yo tengo mi spa, por favor. ¿Por qué te ríes? Oye, trabajo es trabajo, por si acaso, ¿ah? Oye, hablando de este trabajo, que no es desmerecedor, por favor, que no es desmerecedor. O sea, porque un varón hace pedicure, manicure, ya, ¿qué cosa? ¿Es del otro lado?
1: ¡Ay, qué nivel!
0: Por favor, respeto, respeto, ¿ah? No te burles de mi chamba. Yo hago un buen trabajo y se acercan las mujeres más maravillosas y solventes. Lógico. Yo hago su manicure, su pedicure. Y hago los masajitos. Tú sabes, pe mano. Lo justo, pe. Y hablando de eso, atención, chicas. Atención a todas las mujeres que de repente por ahí están buscando al hombre ideal. Al hombre que haga todas las cosas. Que lave, que cocine, que trapee. Que te atiende en la cama. ¿Tú estás buscando eso, sí o no? Lógico, pe, por eso estás soltera. Tienes 55 años y estás soltera. No has encontrado al hombre ideal. Que te haga tu hijita las cosas. ¿Sabe dónde puedes encontrar ese hombre ideal? Que tanto estás buscando, mejor dicho, que sea tu sirviente. Apunten bien, y quiero que. 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Ay, Dios mío. Son cosas que salen en las redes sociales. Hablando de redes sociales, acabamos de ver hace un ratito. Salió el survey. Oye, donde las redes han bajado bastante, las frecuencias moduladas. No sé si a esa raíz de repente de las redes sociales han desplazado bastante. Pero también nosotros salimos en redes sociales, es decir, en nuestras plataformas digitales. Tanto en el aplicativo que nos puedes escuchar en el celular, ¿no? También salimos en el TikTok, en en el Facebook, en nuestra página web. Estamos a la vanguardia de lo que es el avance de la tecnología. Pero muchas veces de repente nos están desplazando bastante a lo que es la frecuencia modulada. Las radios que anteriormente acaparaban buenos puntos de rating han bajado enormemente. Según el conocimiento, de nuestro gran amigo y colega, ya colega, claro, colega y por supuesto conocedor de todo esto, años de experiencia en el micrófono, Beto Ríos. Un abrazo muy especial para ti, Beto Ríos. Dice, la radio ya no está cerca de la gente. No, es que ya no hay radio, tanta radio, hermano. Ahorita el que menos utiliza celular. Lógico, para escucharte la radio hay que estar en el carro, de repente, en el carro recién, de repente te pueden escuchar la radio. Pero en la oficina ya no hay radio, ya no existe tanta radio, es decir, el equipo, ya no hay tanta radio, mi querido Beto Ríos. El que menos escucha su celular, ve su celular, el TikTok, ve el Facebook en el celular, conversa por el celular con el WhatsApp y también escucha su música en el WhatsApp, perdón, en el celular. La radio que también quieren escuchar lo escuchan a través del celular. Lógico. O te vas a la oficina porque ya el jefe de repente por ahí te llama la atención. Estás escuchando a través de tu laptop o a través de repente de la PC. Lógico. Un poquito que se han desplazado las radios. El aparato, es decir, el aparato, pues la radio, ¿no? La radio. Pero sí, la gente sigue, está fiel oyente a la radio, lógico. Ya de repente en la frecuencia modulada no es tanto, pero sí a través de los celulares, ¿no? Como el aplicativo de las diferentes radios, a las emisoras radiales que existen. Mi querido Beto Ríos, ¿quién me dice qué estrategia, pues qué podemos hacer para revertir todo esto? Nos dice por acá. Bueno, ¿qué podemos hacer? Pues sí, ¿no? Ese Betito. Un abrazo para Beto Ríos. Ay, Dios mío. Bien, vamos a seguir avanzando. Nadie me dice, nadie. Uy, nada, no hay nadie, no hay nadie, señores. Y continuamos nosotros aquí a través de Andina Mixto 21.5, presentándote la buena música. La música que te gusta, que te activa, que te acompaña. La música que te pone ahí en la chamba. Así que el tráfico, mano. Hoy está saliendo el sol, ¿eh? No te desabrigues tanto. El sol con el frío por ahí que se siente. A mí me ha penetrado bastante el frío. Sí, no pienses otra cosa, mal pensado. Lo Villacorta, adiós, adiós.

música. Me acuerdo cuando era chibolito. Eso es hace poquito nomás.

0: un teléfono público. ¿Te acuerdas o no? Si tienes unos centavos, ya está, tenías que marcar el número. Un tiempo existía el ring, ¿te acuerdas o no el ring? Ok, viejo eres, me están diciendo por acá, no seas malo, ¿eh?
1: ¡Qué nivel!
0: Esos tiempos, aquellos que ya no volverán, pero que siempre han quedado marcados en nuestros corazones, en nuestra mente, en nuestra alma. Momentos bonitos, momentos malos que ha vivido. Y hay muchas cosas se nos viene a la mente al escuchar una canción así del recuerdo, ¿no? Lógico, pues siempre se nos viene algo bonito, por ahí que de repente te has escapado de la casa, te has ido a la discoteca, por primera vez viste a una chica, una flaca. Oye, tú sabes que antes había había un poquito más de respeto, creo yo. No como ahora los muchachos son bien mandados, así. Personalmente ya no se mandan, sino por WhatsApp se mandan, imagínate. Antes no, tú tenías que afrontar. Si te gustaba la flaca, tenía que hacer de alguna u otra manera, de hacer que la flaca caiga, pues, ¿no? Uy, hasta para agarrarse la mano, imagínate. Había timidez, temor. Porque la gente te miraba después, mira, te han agarrado de las manos. Había ese tabú, ¿no? De que cuando te agarraba de las manos o te besabas en la calle, Dios mío, la gente. ¿Qué están haciendo? ¿Qué están haciendo, indecorosos? ¿En serio? Ay, Dios mío, cosas que se vivían anteriormente, ¿no? Era más ordenado, más lindo, pues. Antes nuestros choros choreaban, robaban bien, pues, ¿no? O sea, no como ahora, pues. Antes solamente te cogoteaban entre 5, 6, 7. Te bolsiqueaban, te rompían el pantalón o la camisa. Ahora no, ahora ha cambiado. Ahora es mucho más peligroso, hermano, tenga cuidado. Antes recuerdo que te sacaban antes existía este carrito, ¿cómo se llama? El Volvain. Te sacaban esta vaina del aceite. Había como una tetera y te sacaban esa vaina. Uy, lo vendían en la Tacura. La muerte, ¿cómo era, no? Antes, ¿no? Diosito lindo. ¿Cómo ha cambiado la vida? Yo extraño mi lima antigua. Mi lima antigua es mejor que la de ahora. Yo me acuerdo cuando Gamarra todavía estaba llenecito de ambulantes, es decir, abarroteros. Vendían abarrotes, había chifa. Y toda esa parte de Humboldt. ¿Te acuerdas o no? Juguería, en plena avenida. Ah, que ahorita que como restaurante, no, en plena avenida no había ni rejas, si quieres entonces. Lógico, Gamarra era Gamarra, la Tacora era la Tacora. Y a la Tacora entraban los machos, nada más. Esos tiempos aquellos. 11 de la mañana con 23 minutos, señores. Seguimos avanzando nosotros, emisión de hoy sábado, fin de semana. Con la buena música y la mejor compañía. A través de Andina Mix 91.5. ¿Y quién te habla, de Pechito P? ¿Tu causita Carlos Alberto P? Hasta las 12 del mediodía, ya lo sabes, ¿ah? Turno para Papilón, le derrigo vacilón. Qué rico fin de semana, señores, se está viviendo en la radio. Espero que tú también lo estés pasando súper chévere, donde quiera que te encuentres, con Andina Mix 91.5.

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11 de la mañana con 43 minutos. 11 con 43. Mi mundo sin ella. Tremendo golazo. Somos Andina Mix 91.5. La buena música. Lo mejor de lo mejor. Te soltamos aquí en Andina Mix 91.5. Lobito Vázquez de Tarapoto me acaba de escribir. Me dice: anoche ha llovido, hermano. ¿Qué pasa? ¿Qué pasa por ahí? Ay, dicho sea de paso, quiero saludar de manera muy especial a toda la gente de Tarapoto, porque está de aniversario. Felicitaciones, pues, a toda la familia maravillosa de Tarapoto, que está de aniversario.

con una tremenda constelación de artistas, de grupos que han llegado, por supuesto, a ese gran aniversario de Tarapoto, donde la Bella Luz también se presentó el día de ayer, pero para su mala suerte de la Bella Luz. Oye, justo sube al escenario y una lluvia torrencial, Dios mío. Pero sí, mucho antes de eso, también ellos se manifestaron. Donde se dirigieron al público sobre las cosas que viene sucediendo, pero seguidamente terminaron de hablar. Uy, empezó a llover tremendamente. Tremenda lluvia en Tarapoto el día de ayer, señores, anoche, por el aniversario de la ciudad de Tarapoto, con la presencia de la Bella Luz, donde la gente también estuvo presente con ellos. Dios mío, qué bárbaro, ¿eh? La gente tuvo que cumplirse con sillas, con plástico, con hule, como dicen por allá. Pero así ha sido la celebración anoche del aniversario de la ciudad de Las Palmeras, la ciudad de Tarapoto. Dios mío, qué bárbaro. Gracias a toda la gente maravillosa que nos han escrito. Me dice, mano, le hemos pasado recontra chévere, recontra pulenta aquí, celebrando el aniversario, pero para nuestra mala suerte empezó a llover. Imagínate, 244 aniversario de Tarapoto. Así es, 244 aniversario de Tarapoto. Y lo han celebrado al lado de toda la lluvia torrencial. Imagínate, tremenda lluvia que se ha desatado el día de ayer. Dios mío, algo de repente no están haciendo bien por ahí. Oye, me dice por acá, mucha gente ha habido, me dice. No, así se limpia el pecado, me dice otro por acá. Qué barbaridad, ¿cómo va a decir esas cosas? 11 de la mañana con 46 minutos. Prácticamente estamos llegando a la parte final de mi participación. ¿Sí, no? Sí. Y se viene también el disco de la semana, los comerciales. Tengo un saludito por acá. Hay saludos, ¿sí? Hay saluditos. Saludos para Xiomara y para su amor Miguelito. Este es en Los Olivos, nos están escuchando a través del aplicativo. Gracias. Me están reclamando una canción de Marisol, la faraona. Ya se viene, prepárense, ¿eh? Gracias por acompañarse con la número 1, Andina Mix 91.5. Más saluditos por aquí que están llegando al programa. Déjame ver el WhatsApp de la radio un ratito, ¿ya? Saludos para Conchito, para Consuelo, para Consuelito y su hermana Sandrita. La están haciendo linda ahorita en la casita, preparando el rico almuerzo y acompañándose en la buena música de Radio Andina Mix. Este es en Guachipa. Gracias, Conchito. Ahí está la Conchito. Más saludos que están llegando por aquí al WhatsApp de la radio. Saludos para Esteban, para Lucero, para Diana, para Beatriz. Este es en La Surge, Vitarte. Mano, por favor, ponme una de Mayané, me están reclamando por aquí. Ya se viene, mano, no te preocupes. Más saluditos, los últimos saludos que están llegando aquí al programa. Aprovechame. Todos los días me vas a escuchar de lunes a viernes a partir de las 2 de la tarde, de 2 a 5 de la tarde, ¿correcto? En la hora del pato, a través de tu Andina Mix 91.5, ¿correcto? Oye, saludo para Añi, me dice por aquí. Sí, hombre. Ya, saludo para Añi, para Cotila. Oye, es un nombre eso que me ponen, ¿eh? Para Francisca. Para Davilón. Robertucha. ¿Tú dónde es, mano? Ahí en el puente Guaycoloro. Límite de Campoy con Guachipa. Gente, ahora sí le ponemos el punto final. Gracias por acompañarnos, gracias por seguirnos. Hasta aquí con todas mis ocurrencias. A través de Andina Mix 91.5. Por supuesto, la número uno que siempre te acompaña. Gracias, gentita. Cuídense bastante, que tengan un excelente sábado. Pásenlo bonito con toda la familia.
Y si vas a salir a pasear, tienes que tener mucho cuidado y mucha responsabilidad. Que tengan un excelente fin de semana. Nos reencontramos el día lunes. Permiso. Se despide de ustedes su causita Carlos Alberto. Te dejo con Marisol y la magia del norte. Hoy me dejas. Permiso.

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